0: This week on America's Now, the U.S.-Mexico Water Treaty.
1: Ahorita, como están las presas, el año que viene pudiéramos tener un ciclo restringido. Nada más.
0: Climate change playing a role.
2: Ahorita todavía andamos muy bajos en las presas del agua. Realmente no ha caído gran cantidad. Ya ha estado bastante duro por la cuestión de que los forrajes muy caros, ¿verdad? Y por la falta de agua.
0: Mexican farmers in peril. A 3,500-year-old city in Peru.
3: Lo que destaca mucho es su organización y la forma del asentamiento, dónde están, cómo están asentando sus edificios, cómo están diseñando.
0: The cell phone ban.
4: Era difícil disputar a aula com os aparelhos celulares em sala de aula.
0: The vibrant sounds of mariachi.
5: Every time I perform, right, or we do music, it's to share the music and to share the love that we have for Mexican music.
0: Next.
6: In the era of climate change, one vital resource is water. And when mixed with international political tensions, it can be quite explosive. At the U.S.-Mexico border, that exact issue is playing out. Alistair Bowerstock has more.
7: Chihuahua's deserts have bloomed thanks to its reservoirs. Built over 100 years ago, its dams have allowed irrigation channels to deliver water to farmers across.
1: ¿Sabe cuánto nos evitamos de riego con esa lluvia que casi fueron 60, 70 milímetros? Una semana de riego. Esta materia orgánica le aplico.
7: On the outskirts of Delicias, Raimundo Soto runs a 60-hectare pecan orchard, struggling amid the drought.
1: Por ejemplo, ese nogal. Le falta mucho follaje, las hojas están muy pequeñas y ya se empezaron a secar. Mira. Para dentro de 15 días se van a defoliar, se va a caer y se van a quedar las puras nueces. No va a alcanzar la producción.
7: With no water from its reservoirs, farmers are forced to find alternative sources, increasing production costs.
1: Estos son los canales por donde normalmente nos llega el agua de las presas. Ahorita está llegando agua aquí porque estamos utilizando agua de esos pozos, porque en las presas no hay agua. Una se quedó al 13%, que es boquilla. Ahorita no nos está llegando nada de agua de las presas. Y las vírgenes se quedó al 11%.
7: As the rains over Chihuahua bring reservoir levels up, the additional water cannot be put to use.
1: Ahorita, como están las presas, el año que viene pudiéramos tener un ciclo restringido, nada más. Pero vamos a vivir de aquí en adelante con el temor de que cuando ven agua en las presas de Chihuahua en el mes de septiembre, agosto, creen que hay agua y se la quieran llevar.
7: When it comes to where that water is sent, Mexico is under pressure from its neighbor 300 kilometers to the north, the United States.
1: Ese gran problema tenemos, la política económica y internacional.
7: Since the dawn of agriculture, the issue of water and who controls it has been vital.

0: 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Jesus Valenciano is the mayor of Delicias, a city fed by the reservoir and whose economy depends entirely upon the agriculture it sustains.
1: Es como dice el tratado, en demasías, en escurrimiento, sí. Pero si es para que le abran a las presas para llevarse el agua, hombre, no, nadie está obligado a dar lo que no tiene.
0: Despite the treaty's careful wording, U.S. President Donald Trump recently weighed in on the issue, threatening sanctions, tariffs, and even to cut off deliveries from the Colorado River. The president raged on social media that Mexico should give Texas the water they are owed.
2: El agua que se le entrega a Estados Unidos es agua que proviene de demasías de las presas y de escurrimientos de todos los ríos y arroyos. Llega a las presas internacionales, ahí se almacena y se entrega una parte a Estados Unidos y otra parte a México. Pero nunca se debe utilizar el agua de las presas porque esa agua está concesionada a los agricultores. No es agua para pagar los tratados de aguas internacionales.
0: The situation has very recent precedent. In 2020, during Donald Trump's first presidential term, his demands that Mexico make significant water deliveries to Texas saw Mexico's federal government open the floodgates of Chihuahua's reservoirs, draining them to critical levels. The locals' response was swift. Thousands of Mexican farmers stormed the dams of Chihuahua and turned off the water, remaining in place to guard them against the Mexican National Guard. Raimundo Soto was among them.
2: La manera de que escuchen a los productores y a los dolientes es hasta que hacemos una manifestación. Es la manera que entienden y el lenguaje que entienden. La presión social.
3: Que es el único desierto en el mundo que paga agua. No hay otro en todo el mundo.
0: This man, who asked to remain anonymous, was one of the 2020 movement's leaders and says a similar situation is brewing now, 5 years later.
3: Esta región va a tener enfrentamientos muy fuertes cada vez con el gobierno que sea y que trate de abrir las presas. ¿Por qué? Porque me estás matando, o sea, me estás quitando la forma de vivir. No podemos dejar pasar el agua cuando aquí tenemos siempre una situación de que no sé cuándo más vaya a volver.
0: For Chihuahua's authorities, facing pressure from the Mexican and U.S. governments, solutions must seek to de-escalate.
1: Derivado de lo que se viene, el cambio climático, creo que fácilmente pudiéramos ser un buen proyecto piloto donde pudiese existir un tercer árbitro para poder mediar estos conflictos.
0: Conflicts which will only worsen as water becomes a greater source of tension.
3: Si el tratado no se finiquita, yo auguro problemas muy fuertes sociales, políticos en la región, como el que vimos en ese año.
0: With water in short supply, the impacts are seen across Chihuahua's agricultural sector. Guadalupe Gómez is a dairy farmer in this desert region.
4: Ahorita todavía andamos muy bajos en las presas del agua. Realmente no ha caído gran cantidad. Ha estado bastante duro por la cuestión de que los forrajes muy caros, ¿verdad? Y por la falta de agua precisamente.
0: With crops struggling to give harvests, the cost to feed the animals rises.
4: Una paca de estas, un cuadro de estos, viene siendo alfalfa. A principios del año pasado andaban en 2,800. Ahorita andan arriba de los 4,000 pesos. Este es poquito más barato porque es realmente 1,500, 1,600. Realmente como para unos

0: 600 pesos.
1: And with less food, the cows produce less milk.
0: Eran 1,800,000 litros que se producían diarios aquí en la región. Ahorita andamos en como en unos 700,000 litros.
1: With less earnings, the vicious cycle continues for these farmers. That's now a shortfall that their American competitors are taking advantage of.
0: El problema que también que tenemos bastante grave para nosotros y que nos afecta bastante es la leche en polvo que entra de Estados Unidos. Casi la mayor parte de las queserías tienen leche en polvo de Estados Unidos para hacer quesos. Sí nos pueden comprar la leche, pero nos dicen claramente, ¿sabes qué? Pues te la puedo comprar a mitad de precio de como nos la paga el gobierno. También lo que nos están matando a nosotros son los aranceles. El medicamento ha subido, yo creo que ahorita, arriba del 200-250%. Viene siendo el antibiótico, viene siendo lo de estos dipironas para el dolor, para fiebres, es lo que usa uno mucho, ¿eh? 12 artículos que traje de medicamento y fueron arriba de 12,000 pesos. Todavía el año pasado andamos como en unos 6,000-7,000 pesos. El 2020 todavía había unos 1,700 pequeños productores de leche, ahorita quedamos abajo de 600. Se han desaparecido bastante pequeños productores.
1: Facing increasingly difficult odds, Chihuahua's authorities are working to decrease their dependence on agriculture as a whole.
2: Estamos haciendo un esfuerzo enorme, sí, pero también tenemos que migrar a otras posibilidades económicas para nuestra gente. A las empresas que ya tenemos en Chihuahua, ligadas a la industria automotriz o aeroespacial o semiconductores. La economía de nosotros depende un 70% del sector agropecuario ahorita. Por eso es importante comenzar a migrar un poquito más y que lo que existe en campo sea mucho más rentable y más productivo, que cada vez se utilicen menos cantidad de superficie, pero que sean productos de mayor valor.
1: For the next generation of farmers, they must adapt or die.
0: Ya no me dan empleo a mí en una maquila. Quieren puro joven que sea activo, ya uno ya batalla para agacharse y todo. Y todo eso es lo que estamos viendo. ¿De dónde vamos a vivir? Ese es el detalle.
1: In times of more extreme weather and lower water supply, maximizing the use of the decreasing resource is vital. Raimundo Soto has modernized across his pecan orchard.
3: Utilizamos estaciones meteorológicas. Esta es una estación agroclimática. Que te digo, mide la humedad relativa, mide la precipitación, mide la velocidad del viento, mide la evapotranspiración, mide la radiación solar. Este es el sensor de humedad hasta los 90 centímetros. Aquí estamos monitoreando en tiempo real cómo va bajando la humedad. Les voy a enseñar la aplicación. Entonces, mira, por ejemplo, aquí empezamos a regar y aquí se nota cómo subió la humedad rápidamente. A los 15, 25, y en base a esto tomamos la decisión de cuánto
1: comparados. This technologically informed irrigation has drastically reduced his water usage.
3: Aquí, cuando regábamos por gravedad hace muchos años, se utilizaban 12 millares de metros cúbicos por hectárea. Empezamos a utilizar lo que es la cintilla y ya lo traemos en 4 o 5 millares de metros cúbicos. Aquí, por ejemplo, antes de tenerlo, yo aquí hubiera regado 48 horas. Cuando empecé a ver esto, que ahorita de 48 horas les estoy dando 20 horas. Y aquí yo todavía creo que estoy gastando mucha agua. Con la tecnología vamos viendo el comportamiento del árbol y le vamos dando lo que necesita, no más de lo que necesita.
1: Soto says these changes have been inevitable.
3: ¿Cómo hemos llegado a esto? Esto, la verdad, es que no hemos llegado porque hemos querido. Hemos llegado porque hemos tenido que. El soplete en los pies es el que nos hizo tecnificar a ser más eficientes.
1: And while agricultural technology represents additional costs, in more challenging times, climatically and politically, Soto says it's what will keep Chihuahua's farmers farming.
3: Definitivamente es muy costoso el tecnificar, pero la verdad es que ya no te queda otra. Ya ahorita, para verdaderamente salir adelante, si no te tecnificas, de antemano sabes que no vas a tener una producción.

0: productividad, ingresos menos egresos, que salgas positivo. Porque a la hora de la hora lo que producimos es dinero, no nueces.
1: Coming up.
2: En el caso de este asentamiento es muy importante toda esa manifestación que ellos han dejado para que la gente no olvidara que el cambio climático fue muy fuerte.
1: America's Now.
3: Were you worried about your life at that particular time?
4: Not at all.
5: Excellency, thank you very much for your time. What is your assessment of the state of the continent today?
6: Africa has the potential to power itself.
7: Excuse me.

0: system of trade. And the site bears a striking resemblance to the oldest civilization in the Americas, Caral, which is just 17 miles to its west along the valley of the Supe River.
1: En el caso de Peñico, tiene una relación directa con Caral en el sentido que, digamos, viene de la tradición Caral. Son las mismas personas que después del tema de la crisis que sucede en Caral, estas personas están ubicándose en otros lugares y uno de los lugares es Peñico.
0: The discovery of the ancient city of Caral 3 decades ago rewrote the history books. It was a civilization that predated the Inca, the Maya, and the Aztecs by millennia. The hitherto unknown city was excavated by the renowned archaeologist Ruth Shadi in the 1990s. Having developed around 5,000 years ago, Caral, a city with 32 monumental buildings, is contemporary to the first great civilizations that developed in Mesopotamia, Egypt, India, and China. Yet, unlike the others, it developed in complete isolation, Dr. Shadi told me.
2: Una de las civilizaciones más antiguas, ¿no? De las 5 o 6 civilizaciones más antiguas del mundo. Pero también sabemos, a través de las investigaciones que se han realizado, que los centros urbanos de Mesopotamia del Norte fueron abandonados por el cambio climático.
0: Dr. Shadi and her team of archaeologists believe that Peñico was built after Caral collapsed as a result of climate change. And there is a third site, which dates back to 1800 BCE, around the same time as Peñico, where the evidence of a climate crisis is even stronger. It's called Vichama, further west on the Pacific coast, where excavations in recent years have stunned archaeologists.
3: En el caso de este asentamiento es muy importante toda esa manifestación que ellos han dejado para que la gente no olvidara que el cambio climático fue muy fuerte, causó crisis en la sociedad de Caral, de la civilización Caral, y ellos no querían que la gente se olvidara de lo que ocasionó.
0: Dr. Shadi argues that these striking freezes and three-dimensional reliefs tell the story of a severe drought, followed by life-saving rains.
4: This relief just below me shows people suffering in a famine. Above shows the arrival of the rains. What's been called the humanized toad by archaeologists seems to be emerging from the ground with human hands, and it's being struck by a bolt of lightning.
0: Carved into the mud, almost comical to look at, the humanized toad appears to dig itself out of the earth. Like toads and frogs everywhere, its calls heralded the rains, finally alleviating the drought which had struck down the elders. The frieze shows the younger people dancing, perhaps a rain dance, to celebrate the arrival of the sacred fresh water. It's both a testament to their survival and a lesson that stands to this day, says Dr. Shadi.
2: Estamos pues en este tiempo con esa información de que vivimos en un territorio que es afectado por periódicos cambios climáticos, ¿ya? Y que debemos prepararnos sabiendo los efectos que ha tenido en el pasado. Por ello que la investigación arqueológica es importante en cada parte del territorio del Perú, de América y del mundo, ¿no? Para generar reflexiones cómo vivimos en el pasado frente a las circunstancias negativas que dan estos fenómenos naturales de periódica aparición, cómo vivimos en el presente y qué debemos hacer con toda la producción científica que ha avanzado tanto para mitigar sus efectos y que podamos continuar viviendo en condiciones, pues no serán tan iguales, pero por lo menos sin las muertes que se han dejado registradas en el pasado.

0: en las historias que en el inicio de los tiempos una gran sequía.
1: In the evening, school children perform in the site's restored amphitheater, bringing life to the space after millennia underground. The young thespians enact the pre-Hispanic legend of how the gods of the sun and the earth vied for control, and how Vichama, the god of duality and death, was brought into being. Dr. Shadi attends as a guest of honor at this homage to the beliefs of the forefathers and the god that gave this site his name. The performance shows that archaeology is not just the study of the past, but a central part of life here, says Congressperson Suzel Paredes.
2: Los sitios arqueológicos no son zonas muertas, sino son zonas que convocan y que requieren también de intervenciones inteligentes como esta, donde involucra a la comunidad, a los niños, a los escolares, para que vean que eso no es un edificio viejo, ¿no? Ahí botado, sino que es el testimonio de una gran cultura de la que venimos.
1: There is a pride in ancient civilizations like this one, a connection to the past that translates into a self-esteem boost for the local people. You can feel the enthusiasm of the student actors.
3: Orgulloso por nuestra cultura en realidad, porque la verdad que el Perú es una cultura, bueno, un país muy diverso donde hay muchas culturas y de eso la verdad que yo me siento muy orgulloso y actuar bueno, Vichama me ha hecho aprender nuevas cosas también y sentirme emocionado la verdad mucho por pasar también tiempo con mis compañeros.
4: Podemos hasta ahora destacar que el Perú se destaca por representar nuestra historia cultural.
5: ¿Y qué te hace sentir eso?
4: La verdad, orgullosa de mi país, ya que Perú es un país grande. Recordemos, como dijo el Antisuyo, un interior imperio incaico.
6: Identificado para poder reconocer cómo era el territorio, ¿no? Y los recursos diferentes que tenía. Miren, desde acá visualizan hacia el lado izquierdo.
1: Dr. Shadi has spent a lifetime walking around archaeological digs. She began as a child when her father, a Czech immigrant who fled the Second World War in Europe, took her to historic sites. Now, at 78 years of age, she's still happy to guide visitors around Vichama, even though her mobility is not what it used to be. Her discovery of Corral, the oldest city in the Americas, and subsequent finds have put this region just north of the Peruvian capital on the map. She has won many awards at home and abroad. But accompanied by her team and Vichama's chief archaeologist, Tatiana Abad, she uses her fame as a tool. Her goal is to teach every new generation about the ingenuity of their ancestors and what we can learn from them.
6: Ha habido una visión mucho más de vivir en armonía con la naturaleza, a la que consideraban seres divinos. Por ejemplo, la tierra era un ser divino, la pacha, mama. El agua del río o de los ríos, cocha, mama. También el mar. Entonces, porque de ahí provenían los productos para darle continuidad a la vida, la alimentación.
1: So if the people of Vichama and Peñico adapted to climate change all those millennia ago, can we do the same? The ancient Peruvians practiced buen vivir, which translates as living well, a system of reciprocity that still exists today in some communities. Abad says it was a sophisticated civilization, but it differed from the Western idea of progress.
7: The legado que tenemos por la conquista que nos afectó a los peruanos es eso, ¿no? De que consideraban de que esto no era civilización, que era una sociedad que no estaba civilizada, pero las últimas investigaciones demuestran que no era necesario la escritura ni tampoco la rueda para obtener una organización compleja. Y eso se demuestra con la domesticación, por ejemplo, de la papa, la domesticación, como mencionó la doctora también del maní, o mencionaba de la palta.
1: The buildings, she explains, indicate